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1: Buenas noches, DJ Chris. Quiero mandarles un saludo muy especial para todo el Club Celta. Y decirles que felicidades de que sean campeones en este torneo relámpago. ¡Vamos! Club Celta del Ecuatoriano.

0: Buenas noches, Radio La Única, la mejor del Ecuador. Un saludo para Cachi, aquí en Chaquibamba.
1: 7-3 cordiales, Radio La Única, éxitos, muchos éxitos. Buena la music, buena. Por favor, si me complace una musiquita de Segundo Rosero, cualquier pasillito de Segundo Rosero. Dedicado exactamente para Guzmán, Guzmancito de la Unidad 44 Cooperativa Comité del Pueblo.
2: Bueno, que tengan una buena noche y un buen inicio de mes y un buen inicio de semana. Para mi esposa Rosita Campoverde también, aquí en el troje, señor Báez. Buena sintonía y les quiero mucho. Radio La Única.
3: Muy buenas noches, mi Ecuador. Radio La Única, por favor, compláceme con el tema caldo de gallina y un plato de cuy. Venga la bondad. Linda tarde, lindo domingo, bendiciones, señores, doctores de la radio.

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1: Ciudad de la Única, buenas noches. Saludos de Divara, directo a Quito, camillando full. Nos encontramos acá con Don Wilson. Pues sí, te dije, estamos yendo a Quito.

0: 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Son las 7 de la noche y 31 minutos.
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0: 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Son las 7 de la noche y 38 minutos. 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

0: ¿Quién ordenó el asesinato de Fernando Villavicencio? No preguntamos quién jaló el gatillo, ni quién entregó las armas, porque eso ya lo sabemos. La respuesta no le incumbe solamente a nuestra familia, le incumbe al Ecuador entero.
1: Han sido casi 3 años de aprender a manejar esta tragedia, de aprender a sostenernos, de aprender a convertir esta oscuridad en luz. Hemos llegado a un punto en el que ya no contamos ni siquiera con los recursos necesarios para sostener nuestra defensa. Por eso hemos solicitado que la Defensoría Pública la asuma. Junto con esa solicitud, pedimos 4 espacios en cadena nacional para contarle al país esta historia. Pues lo que está en juego no es solamente el asesinato de nuestro padre, sino el destino de todo el país.
2: Este es un facsímil, una copia de un cheque de $230,000 a la orden de María Christensen, que estaría firmado por Jorge Cherres. ¿Conoce usted este documento?
3: Sí, por supuesto que lo conozco, señor presidente.
1: 3 años hemos investigado el crimen de nuestro padre. Tenemos claro que se trató de un crimen político que empezó mucho antes de que se apretara el gatillo. Empezó cuando las decenas de investigaciones de Fernando fueron dejando al descubierto una estructura criminal. Durante más de 20 años, nuestro padre investigó esa estructura. La denunció en reportajes y libros. La denunció como asambleísta y como presidente de la Comisión de Fiscalización. La denunció ante la Fiscalía. Y finalmente, la denunció como candidato presidencial.
0: Fernando siempre lo señaló con nombres, apellidos y pruebas. Siempre con pruebas. Muchas veces insistió en una frase que algunos consideraban exagerada. No existe crimen organizado sin poder político. La realidad terminó dándole la razón.
1: Si una organización criminal logra infiltrar las instituciones, acceder a información reservada, comprar voluntades, cooptar testigos e intentar fabricar un relato público, lo que está bajo amenaza es la democracia.
0: Eso fue lo que comprendimos mientras estudiamos miles de páginas del expediente. Escuchábamos cientos de horas de testimonios y versiones. Analizábamos pericias informáticas y descubríamos conexiones en documentos, registros, conversaciones y dispositivos. Hablamos con la autoridad y las certezas que nos han dado estos casi 3 años de investigación.
1: Queremos llegar por nosotras mismas a la verdad.
0: El asesinato de nuestro padre es apenas la punta del iceberg.
4: Esa fotografía que fue publicada por mi persona y mi red social Twitter, que presenta un paisaje completo de cómo en estos tiempos posmodernos actúan las estructuras criminales de forma organizada.
1: Ninguna organización criminal puede controlar puertos, cárceles, contratos públicos, policías, jueces o instituciones del Estado únicamente con hombres armados. El crimen organizado necesita algo más: protección, información, dinero e impunidad. Y es ahí donde entran los políticos.
0: ¿Quién iba a imaginar que uno de esos entramados quedaría retratado en una sola fotografía, en la que coincidían varias estructuras de poder? Es la fotografía de la piscina en Miami, conocida ya por todos los ecuatorianos.
1: Cuando hizo pública esa fotografía, Fernando le mostró al Ecuador un vínculo concreto entre el crimen organizado y el correísmo. Aquello que había denunciado durante años se revelaba una vez más al país.
0: En esa piscina aparecían juntos Javier Jordán, señalado como presunto testaferro del capo Leandro Norero, y Leonardo Cortázar, señalado como operador de contratos en el sector eléctrico. Ronnie Aliaga, uno de los asambleístas emblemáticos del correísmo e identificado también como líder de los Latin Kings. Nadie podía anticipar que exhibir esta fotografía implicaría una sentencia de muerte para nuestro padre.
4: Que sepan los correístas, ¿sí?, y el país, lo que me pase es culpa de ustedes. Y lo digo clarito.
1: La estructura del crimen puede comprenderse a partir de 3 grandes actos: la planificación, la ejecución y el encubrimiento.
0: La información que hemos analizado revela que la planificación del asesinato de nuestro padre tuvo dos momentos. El primero aparece en los chats del caso Metástasis y comienza con una conversación entre Javier Jordán y Leandro Norero, registrada después de la publicación de la fotografía de la piscina. Jordán le escribe a Norero: Ñaño, nunca te he pedido un favor así. Necesito que resuelvas lo de este Villa. Norero responde: ya tengo los gatos para FB. Leandro Norero, conocido como el patrón, se había convertido en uno de los capos más poderosos del país. Su operación estaba vinculada al cartel Jalisco Nueva Generación.
1: Día tras día se realizaron acciones para vigilar a Fernando Villavicencio. Los chats periciados revelan, por ejemplo, que Norero compartía con Javier Jordán información sobre su ubicación y sus movimientos.
0: En esta primera etapa, la investigación del caso Magnicidio FB identifica a quiénes serían los presuntos autores intelectuales y atribuye un rol a cada uno. Javier Jordán habría sido el instigador y articulador inicial de la operación. José Serrano habría utilizado sus conexiones e injerencia dentro de un brazo clandestino de la Policía Nacional para obtener información estratégica y vulnerar la seguridad de Fernando. Ronnie Aliaga habría conectado a operadores políticos, territoriales y criminales. También habría actuado como el brazo de Norero y Jordán en la Asamblea, intentando silenciar las denuncias que Fernando hacía contra la estructura. Y Daniel Salcedo, el rastreador, quien habría participado en la administración de recursos y en la logística financiera de la operación. Ha confesado su participación y es testigo protegido dentro del caso. Está preso en el encuentro.
1: En agosto de 2022, después de revelar estos vínculos narcopolíticos, Fernando recibió una amenaza de bomba atribuida a los Nietas. Que sepan los correístas y el país, lo que me pase, lo que les pase a mis compañeros de trabajo o a mi familia es culpa de ustedes. En octubre de 2022, cuando el plan para asesinarlo ya estaba avanzado, la operación sufrió un revés. Leandro Norero fue asesinado en la cárcel de Cotopaxi. La estructura perdió a uno de sus principales articuladores y el plan habría entrado en una segunda fase.
0: En 2023, antes de ser candidato presidencial, Fernando volvió a denunciar que querían asesinarlo bajo la modalidad de sicariato. Según la información que recibió, esa operación estaba liderada por Ronnie Aliaga, hoy procesado dentro del caso.
5: 5 años perseguido, no por haberme robado un centavo. ¿Saben por qué? Por haber escrito la verdad.
0: Para ejecutar el crimen, la investigación sostiene que la estructura buscó nuevamente el brazo criminal de los Lobos. Ahí aparecen quienes habrían quedado a cargo de la organización y quienes habrían dado luz verde al magnicidio a cambio de $1,000,000. Wilmer Chavarría, alias Pipo, detenido en España con un pasaporte colombiano. Esteban Aguilar, alias Lobo Menor, detenido en México con una identidad falsa colombiana. Fue deportado al Ecuador a la cárcel del encuentro. Y Luis Arboleda, alias Gordo Luis, capturado en 2023 en Colombia. Actualmente está en el encuentro.
6: ¡Hermano presidente! ¡Hermano presidente!
0: 9 de agosto de 2023. Faltaban apenas 11 días para que Ecuador acudiera a las urnas. En un mitin político en Quito, frente a miles de personas, nuestro padre habló de lo que había denunciado durante más de 20 años.
1: Cuando salió del evento, una estructura criminal ejecutó el ataque. Una operación coordinada en la que más de 30 personas habrían participado en la planificación y ejecución. Hubo seguimientos, movimientos logísticos, armas de guerra, comunicaciones y una célula criminal lista para actuar.
0: Un candidato presidencial asesinado en plena campaña electoral.
1: La investigación identificó la participación de facciones de los Lobos, bajo la coordinación de Carlos Angulo, alias El Invisible, y Laura Castillo, alias La Flaca, quienes fueron sentenciados a 34 años y 8 meses de prisión como autor y coautora material del magnicidio. Otros miembros de la estructura recibieron condenas superiores a los 12 años.
7: Deberías tener algo así como 713 mil en la cuenta.
0: Una organización criminal entiende que para lograr impunidad no basta con matar a una persona, necesita destruir la verdad. Para encubrir el crimen, pretendieron ensuciar la memoria de nuestro padre, perseguirnos y destruirnos.
1: Pasaron de las armas a las narrativas. Hablamos de campañas millonarias de desinformación y ataques contra quienes exigimos justicia y contra quienes han investigado este crimen atroz.
0: Después de que se señalara ante el FBI al correísmo como responsable político, 7 sicarios fueron asesinados dentro de las cárceles ecuatorianas.
1: También fueron asesinados un ex agente policial, Negro Yorkis, sicario de confianza de alias Gerald, y la novia de Carlos Angulo. Todos tenían información del caso. Daniel Salcedo y su hermano sobrevivieron de milagro a otro ataque. Su hermano recibió más de 40 puñaladas. A Salcedo le apuntaron a la cabeza. Pepe te manda saludos, le dijeron. La bala se encasquilló y él decidió confesar. En los siguientes capítulos vamos a sumergirnos en las pruebas que sostienen todo lo que hemos afirmado.
0: Vamos a mostrar cómo se conectan los hechos, quiénes habrían participado y qué papel habría cumplido cada uno de ellos dentro de esta estructura.
1: A quiénes ordenaron este crimen, a quiénes lo planificaron, a quiénes lo financiaron y a quiénes todavía trabajan para encubrirlo, les tenemos un mensaje. Ni con todo su poder pudieron detener a Fernando y tampoco van a detener la verdad.
0: Por cada mentira tenemos una verdad.
1: Por Fernando, nadie se cansa.
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0: 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Son las 8:23. 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

La única puntual. Son las 8 de la noche y 29 minutos. 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
1: Buenas noches, Radio La Única, excelente programa, te saluda Ronald desde el Quinche. Haga favor, un gran saludo para mi esposa Gabriela Caiza, para mi hijita Aitana Libre, allá en La Tacunga, que estoy rumbo para la linda ciudad de La Tacunga. Por favor, un gran saludo también para mi madre Margarita Guerra, que está cumpliendo el día de hoy años. Una musiquita, por favor, de las Pepe Richard, gracias.

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Son las 8:56 PM. 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

0: 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Son las 9:06. 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
1: Buenas noches, hoy en la única, la mejor del Ecuador. Un saludo ahí en Chaquibamba, Un saludito a Cálmese Cariño, la que se desapareció, más llamada como Sofía, que está tomando una colita. ¡Tonta!

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0: Noches, la radio La Única, la mejor del Ecuador. Un saludito para el cuñado, mi cuñadito, el más querido de todo el mundo. El único, el comparable, dice, aquí en Chaquibamba.
1: Está bien el grupo y llegas tú a joder hoy.

Buenas noches, Radio Única. Un saludo para mi mujer, que estamos aquí iguales. Y otro saludo para mi amigo Mariano, acá en la Loma de Puengasí. Y si me pueden apoyar con una música, que en vida me quisieran.

Buenas noches, Radio La Única. Por favor, un temita de Ángel Guaraca, La Venada. La escuchamos de Cochasquí. Gracias.

República. Buenas noches, buenas noches. Ya estamos en Quito, desde que salimos de Ibarra. Así con el chofer, Don Wilson, viendo a la casita ya. 10:30, pues vamos a llegar. Sale un temita de una buena chicha de Jaime Rica Aymara.

0: 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Son las 10 de la noche y un minuto. 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

0: 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Son las 10 de la noche y 8 minutos. 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

0: ¿Cómo están? Buenas noches. Un gran saludo para Mario Rosales, acá en la Loma de Puengasí. Un fuerte abrazo, por favor. Y una cancioncita, si pueden, por ahí. Bye.
1: Buenas noches, Radio La Única, como siempre, activos, me complace una canción de Loco Abraham, un mix, que estamos quitando full volumen.
2: Buenas noches, por favor, le puedo mandar un saludo al amor de mi vida, a Marco Rolando Mena. Que lo amo mucho, que lo llevo en mi corazón y que siempre voy a estar ahí para él. Que lo amo mucho. Gracias.

0: 97.3 cordiales, muchísimos saluditos a Radio La Única, excelente música, esa no porque me chumo.
1: Pitico, esas no porque me va a dar merced de cerveza. Tu temita de Aladino, la colorada en pies, por favor. Aquí ya llegando a la casita.
2: ¿Cómo está? Buenas noches, amigos de La Única. Una cancioncita, por favor. Una canción que dice, a los bosques me interno yo acá para escuchar en el oriente ecuatoriano. Aquí con los amigos, tomando 1, 2, 3. Aquí, activos, 100%.

0: Telefónica.
1: Buenas noches, Radio La Única. Excelente música. Sigan así, felicitaciones. Quiero mandar un saludo para Paola en San Juan, que la quiero mucho, que la amo demasiado y estaré

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Son las 10 de la noche y 29 minutos. 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

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Son las 10 de la noche y 34 minutos. 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

0: ustedes cordiales. Por favor, ayúdenme con un saludito para mi amigo Jaimito Coliaguazo, que está en la unidad 4410, laborando en la zona del Comité del Pueblo, ya que se encuentra full sintonía de la única. Sigan adelante, lindos éxitos.
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Son las 10 de la noche y 59 minutos. 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

La única puntual. Son las 11 de la noche y 29 minutos. 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

0: 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Son las 0:05. 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

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Son las 0:20. 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

Ok. ¿Ya estaban extrañando esta voz por si acaso? 0:22. ¡Buenos días, Ecuador! ¿Cómo estamos? Vamos a levantarnos de la mejor manera. Ok, desde

Buenos días. Los amigos que se conectan también a través del TikTok. Buenos días, Ecuador. Buenos días. Los amigos que pueden vernos a través de la magia del internet. www.radiounica945.com. Queremos saludarles a cada uno de ustedes. Ok, estamos receptando ya sus nexos de contacto a través del 098-464-4388. Buenos días, Ecuador. Peticiones musicales a través del WhatsApp. Aquí inicia un programa más en este San Lunes espectacular. Marcamos la 0:23. Mi nombre, Isaac Rojas. Y te acompaño hasta cuando el reloj marca las 5:00 en punto en la mañana. Súbelo.

0: a seguir con la buena música a través de la nueva única 94.5, la única radio que no descansa 24/7 contigo, la única radio que te está acompañando con música en vivo las 24 horas y por supuesto, reporte de sintonía a través del 098-464-4388. ¿Por qué nos dice buenos días ecuatorianos por el mundo? Hola.
1: Ustedes a mí les saludamos, el tío Jean Carlos. Tuvieron un buen inicio de semana y muchas bendiciones para todos.
0: Chévere, mi pana Juan Carlos, reporte sintonía desde el continente europeo. Buenos días. ¿Por qué nos dicen?
2: Hola, ¿qué tal Radio La Única?
0: ¿Cómo está?
2: Excelente sintonía en esta mañana. Es un lunes, inicio de semana. Quisiera enviarle un super saludazo allá para mi esposa Lidia Costa en Calpiche, que se encuentra laborando full sintonía. Gracias, Radio La Única. Bendiciones.
0: Ok, por ahí hacen el reporte sintonía a los diferentes personitas que ya se encuentran ya en los lugares del trabajo. Buenos días, marcamos las 0 horas con 30 minutos. ¿Para qué nos dicen?
3: Me saludos al aire, bebé, te estoy oyendo.
0: Para mi pana Giovanni DJ, despedimos a nuestro flamante compañero, ya se va a descansar. Ya nos brindó 4 horas de buena música en esta parte de la nueva única 94.5 FM. Por acá queremos saludar a cada uno de ustedes que nos miran a través de la plataforma de TikTok. Queremos mandar un tremendo saludo para Sarita Almeida, para Anthony Almeida, para Dani Almeida, que están a full sintonía en esta parte de la madrugada, ¿ok? Marcamos exactamente las 12 horas con 30 minutos en la madrugada de este San Lunes espectacular. Dicho esto, señoras y señores, queremos seguir con la más de la buena música, la única radio que no descansa 24/7, 94.5 FM, la nueva, única. Súbelo, súbelo, súbelo, súbelo, súbelo.

0: marcamos las 0 horas con 37 minutos. Queremos saludar a todos los amigos que se conectan ya a través de la magia del internet. www.radioúnica945.com. Queremos saludar a cada uno de ustedes. Ecuatorianos por el mundo, hace el reporte de sintonía. Buenos días, buenos días, buenos días.
1: Hola, buenos días, Radio La Única, que estamos escuchando esa linda música aquí. Hola, desde Menorca, España. Estamos a full volumen comenzando la semana, gracias.
0: Así es, vamos a empezar la semana con pie derecho, siempre para adelante, nunca para atrás, ni siquiera para tomar impulso. ¿Por qué nos dice Anthony? Saludos, mi rey, muchas felicitaciones y bendiciones, ¿ok? Por aquí a mi pana, Sebastián Herrera, dice, saludos, mi rey. Muchas felicitaciones, bendiciones, mijo. Chévere, Ariel CJ, ¿cómo estamos? Buenos días. Ecuatorianos por el mundo, ¿cómo estamos? ¿Cómo estamos? Buenos días. Maestros panificadores, los duros del volante, los super canarios, ¿cómo estamos? Buenos días. Queremos el reporte de sintonía de cada uno de ustedes. Ecuatorianos que se encuentran ya en Madrid, ecuatorianos que se encuentran en Barcelona, ecuatorianos que se encuentran en Italia. Buenos días, ¿cómo estamos? ¿Qué horas son allá ahorita? Confirme, confirme. A través del 098-464-4388, ¿ok? Por acá nos dicen, hola Daisy, dice, hola, buenos días, un saludo desde Chile, ¿ok? Ecuatoriano residente en Chile, ¿cómo estamos? Buenos días, buenos días, buenos días. Señoras y señores, marcamos exactamente las 0 horas con 38 minutos, iniciando esta semana con pie derecho, 3 de agosto del 2026. En este lunes vamos a empezar. Aquí en la cabina de la nueva Única estamos más prendidos que monigote en 31 de diciembre. Y vamos a colocarle un poquito más del repertorio musical, ¿ok? Queremos mandar un tremendo saludo allá en San Juan de Calderón para Frenos Messi, para el maestro Mechas, dice, de parte de su esposita que le quiere mucho. Snyder nos dice, saludos desde desde el norte de Quito, muy bien. Por acá nos dice, buenos días, el pote de sintonía, suelo, suelo.
2: Buenos días, Radio La Única. Hola. Excelente inicio de semana, Isaac DJ, escuchándolo y callando. Por favor, puede poner un mix de los duros de Tabacundo, gracias.
0: Ok, muy bien. Por acá le hacemos ya el reporte de sintonía a mi gente linda de Cayambe, que ya se encuentra iniciando labores. Por acá ya le estábamos extrañando. Buenos días.
3: Hola, Radio La Única, buenos días. Un saludo para toda mi familia y mis hijos en el norte de Quito y para mi esposo también que está aquí conmigo. Un fuerte abrazo, chao. Y por favor, con una canción de María de los Ángeles. Okay. La que pueda, por favor.
0: Perfecto. Acá tenemos el reporte de sintonía. Buenos días, ecuatorianos por Europa, ¿cómo estamos? Buenos días.
1: Sí, buenos días, Radio La Única. Aquí Hola. En Menorca, España, ya son 20 para las 8 de la mañana. Estamos martillando ya en el trabajo, dando aquí saludos para mi amiguito Eric, colombiano, y para Julio Aiza, que estamos ya martillando a lo grande aquí en Menorca, España. Gracias.
0: Y cuando llegamos por el mundo, hacen su reporte de sintonía. Échale,
4: buenos
0: échale.
4: Buenos días, Radio La Única. Aquí reportándome desde la Madrid y Toledo. 10-8 en el 1056, martillando hasta las 6 de la mañana.
0: Ok, aquí también estamos martillando en la nueva Única hasta las 5 de la mañana. Así que recepciones de peticiones musicales, saludos espectaculares a través del nexo de contacto 098-464-4388. Buenos días.
5: Buenos días, la Radio La Única, por favor, aquí a full volumen desde la distribuidora de pollos, La Nueva Esperanza.
0: Muy bien, los amigos de La Nueva Esperanza, ¿cómo estamos? Buenos días, buenos días. Marcamos exactamente las 0 horas con 41 minutos y que nos pare la alegría, señor DJ. Vamos a ponerle más sabor, más sabor. Mueve la cadera.

0: minutos, el tiempo vuela. El tiempo en la radio vuela. Por acá me preguntaban en interno si no me daba sueño. Con tremenda compañía de ustedes. Aquí no se puede descansar, muy bien. Y tampoco venimos a dormir. Acá venimos a colocarle energía, a colocarle fiesta a esa parte de la mañana espectacular. Por acá nos dicen buenos días.
1: Buenas noches, Radio La Única. Hola. Buenos días. Aquí un saludo desde Cayambe.
0: Chévere.
1: Escuchando a full volumen.
0: Ok, mi gente linda de Cayambe, ¿cómo estamos? ¿A qué se dedican Cayambe a esta hora? A ver, cuénteme, cuénteme. ¿Tal vez en alguna plantación? ¿En el departamento agrícola, tal vez? Coménteme, coménteme. Buenos días, Jenny, ¿cómo estamos?
2: ¿Cómo está Radio La Única? Por favor, un saludo muy, muy, muy especial para la familia Zaguano, que estamos festejando las octavas de la cumpleañera de Gaby, Eduard, Patricio, Cristian y Nicolás. Por favor, poner la canción Rompecabezas de Proyección Gratina.
0: Ok.

0: Señoras y señores, queremos seguir receptando sus peticiones musicales a través del WhatsApp 098-464-4388. ¿Para qué nos dice buenos días?
1: Suegra, me voy a dormir hasta mañana.
0: Listo, suegra. Bueno, yerno. Buenos días, ecuatorianos por el mundo, ¿cómo estamos?
2: Buenos días, Radio La Única.
0: Hola.
2: Aquí se comunica Irene Cuaical. Está rumbo a su trabajo, Villaverde Alto. Les saluda desde acá, Madrid, España. Para todos, allá, felicidad para todos. La música que nos pone para alegrarnos y nos pone para pasar todo el día con la buena música que tienen. Un Dios le pague a todos, Dios le pague. Y así acabamos, como se dice el día, con la música ecuatoriana que tenemos. Y esa es la música que nos llena de corazón a todos nosotros, que estamos por acá, muy, muy lejos. Un Dios le pague para todos. Y un saludo para todos los que hacen la emisora. Un saludo bien grande.
0: Muy bien. Sentimientos encontrados, mi querido.

0: 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Pero algún día, como dice mi compadre, pero sé que un día volveré. Buenos días, desde el norte de Quito, una musiquita de Dulce Amor Mío, del grupo Marabú. Soy Alejandro, saludos y bendiciones por acá. Panificadora Superior, ya estaba extrañando, ya estoy como que, dejen oír la música. Buenos días.
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Muy bien, muy bien. Pone la mañana con 6 minutos. Sóbilo, sóbilo, sóbilo, sóbilo. Mi pana Giovanni DJ, ¿cómo estamos? Buenos días. ¿Ya llegó a casita? ¿Sin novedad?

0: especial para la Gabriela, que está cumpliendo de años el 5 de agosto y que comience el mes de agosto súper, súper bendecido.
1: Ok.
0: Y por favor, mándate una canción de corridos.
2: Buenas noches, Radio La Única. Deseándole un feliz cumpleaños a Gaby. Que lo pase súper bien con su familia. Espero que seas muy feliz con tu familia. Compláceme con la canción La Casita de Camilo Torres. Y también deseando un feliz cumpleaños a mi sobrino Cristian, Patricio y Don Nico. Muchas felicidades y octavas, octavas, octavas. ¡Cucuy, cucuy, cucuy!
1: ¡Muy bien! Ahí va la respectiva cumpleañera. El 5 de agosto cumple años, mire. Como todo ecuatoriano, una semana antes, una semana después. Pero lo importante es que tiene seres queridos, quienes le aprecian demasiado, quienes dicen, quiero mandar un tremendo saludo para la flamante cumpleañera. Muy bien. Ok. En las octavas dice, perfecto. Ya le complacemos con la musiquita de Camilo Torres. Ok. Buenos días para que nos dice, hermanos Arango, saludos. Por favor, encarcelen bajo. Chévere, saludos espectaculares, mi querido Nelson. Buenos días, ¿para qué nos dicen? Buenos días, Radio La Única, reportándome desde el rinconcito de Puichí, de Machachi, y haciendo las empanaditas de trigo. Atentamente, Carlitos López Mil. Bendiciones, ¿ok?
3: 7373.
1: Hola.
3: La Única, excelente, excelente ritmo. Buena música. En vez de manejar, ya me da ganas de parar y seguir bailando. Sí, así un saludo muy especial de la unidad 19, en ruta al oriente, subiendo Coca Quito.
1: Ok.
3: Coca Quito.

0: ya están artillando 24/7, devorando pavimento. Están subiendo ya los diferentes transportistas. Qué gusto, qué placer acompañarles acá con ustedes hasta cuando el reloj marque las 5 horas en punto en la mañana. Buenos días.
1: La única, un saludo para el líder. Para Pulupa, que se apure, que está lento.
0: ¡Apura!
1: Para Candiche, que se apure contando que tenemos que despachar las rutas. Saludo para todo el personal aquí en Quito Sur.
0: ¡Ok! ¿Pero qué nos dice? Buenos días.
2: Buenas noches, Radio La Única.
0: Buenos días.
2: Deseándole un feliz cumpleaños a Gaby.
0: Ok.
2: Que lo pase súper bien con su familia. Espero que seas muy feliz con tu familia. Compláceme con la canción La Casita de Camilo Torres. Y también deseando un feliz cumpleaños a mi sobrino Cristian, Patricio y Don Nico. Muchas felicidades y octavas. ¡Cucuy, cucuy, cucuy!
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0: Buenos días, Panificadora Superior, ¿cómo estamos? Buenos días.
4: Buenas noches, Radio Única. Saludos, escuchamos Full Volumen. Como siempre, te escuchamos Full Volumen, sector Villa Flora. Saluditos. Buena música. Póngale un mix de María de los Ángeles.
0: Ok, yo no sé cómo, si es que hubiese sido verdad. No me imagino cómo hubiese salido.

0: por falta de recursos, no viste cantante. Buenos días, un saludo para los colegas panaderos a full sintonía. A ver, ¿cómo que panaderos? Maestros panificadores. Aunque se demore un poquito. Buenos días, ¿por qué nos dicen?
1: ¿Cómo está Radio La Única? Muy, muy...
0: Hola, mi amor.
1: Feliz día. Por favor, poner una canción de Latin Brother, Rap y Cabezas.
0: Ok.
2: Buenas noches, Radio La Única. ¿Puedes ponerme unas músicas de San Pedro, por favor?
0: Claro que sí.
2: Y deseando un feliz cumpleaños a la cumpleañera, Gaby.
0: Sígueme. ¡Que viva la cumpleañera!
2: Que Dios te bendiga y que cumplas muchos años más.
0: Ok. ¿Están sirviéndose ya una agüita mineral Pilsener? Muy bien. ¡Ella la cumpleañera! ¡Eso! ¿Por qué nos dice buenos días?
3: Buenos días, Radio La Única.
0: Hola.
3: Póngame la cancioncita esa de... para poder trabajar aquí. La canción esa que se llama Lejos de mi Patria. Por favor.
0: Ok, muy bien.
3: Es que es posible. Muchas gracias. Un saludo para todos allá. Muchas gracias.
0: Perfecto, ya nos vamos con el segmento solo para migrantes, ¿ok? ¿Para qué nos dice buenos días?
4: Excelente, excelente música, Isaac DJ.
0: Chévere.
4: Nos olvidará un mix de los duros de Tabacundo.
0: Ya nos vamos.
4: Gracias.
0: Ya nos vamos con los segmentos para los duros de Tabacundo. Segmento para mis hermanos ecuatorianos residentes en otro país. Ya nos vamos con segmento para todos ustedes, ¿ok? Marcamos exactamente 1:22 a.m. Y recuerda mandarte un saludito, tu notita de audio o tu mensaje que nosotros te leemos con todo el gusto posible a través del 098-464-4388, ¿ok? 098-464-4388.

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0: 4644388. ¿Para qué nos dicen? Buenos días.
1: Buen día, Radio La Única de Cantabria, de Francia, reportándonos activos. Camino al trabajo.
0: Chévere, para Jordi.
1: Saludito para todos los ecuatorianos por el mundo. Activos. Ayúdame con la música La Mitad de Mi Vida de Byron Caicedo, por favor.
0: Ok, muy bien. Sintonía reportada por parte de mi pana Jordi. Buenos días. Épale. ¿Para qué nos dice otro mensajito?
2: Hola.
0: A ver si nos escriben. Porfis. Yo no escucho con el ojo derecho. Ok, marcamos exactamente.

0: Telefónica.
1: ¿Qué? Muy bien. Vuelve pronto. Vuelve pronto. Marcamos exactamente 1:46. 1:46. ¡Bien! Tenemos reporte de sintonía por allá. ¿Cómo estamos, Freddy? Buenos días.
2: El vecino.
3: José. De favor. Radio La Única. Me importas un comino, de favor.
1: Ok.
3: Y 29 amplios.
1: Ok, muy bien. Por acá tenemos reporte de sintonía. Buenos días, Dianita. ¿Cómo estamos?
4: Buenas noches.

0: Sale, a las 3 de la mañana, que es el amor de mi vida. Gracias.
1: Dios mío, ¿qué tipo de sal seré yo? ¿Cuándo mandará la tóxica un mensajito así, no?
0: Un saludo para el amor de mi vida. Que a las 12 empiezo a trabajar.

8 minutos. Recuerda que puedes mandar tu mensajito a través del 098-464-4388, ¿ok? Mis maestros panificadores, ¿cómo estamos? Buenos días. ¿Cómo estamos? ¿Cómo estamos? Mi gente linda de Cayambe, que ya está trabajando en las diferentes plantaciones. Muy bien, ¿y cómo estamos? Buenos días. A mi gente linda de Machachi, mi gente linda de Aloha, ¿cómo estamos? Buenos días. Queremos saludarles a uno de ustedes, ¿ok? Por acá nosotros colocándole musiquita para que usted disfrute, trabaje como se debe, para que usted pueda de igual manera seguir martillando los duros del volante, los que están devorando pavimento ya, marcando exactamente 1:48 a.m. ¿Listo? A todos los chofercitos carreteros que están viajando de provincia a provincia, que Diosito me los bendiga. Siempre con precaución, mantenerse con precaución, por favor, ¿ok? Por acá nos dice buenos días.

0: se debe.
1: Y se puede
0: manera seguir martillando los
1: frutos de volante.
0: Ya. Marcale exactamente el número de la con 48 minutos. ¿Listo? A todos. Chaparcitos que arriba.
2: Yo quisiera, Dios mío, ¿qué tipo de sal seré yo? Ecuatorianos por el mundo, reporte de sintonía, buenos días.
3: Buenos días, Radio La Única, desde acá, desde Portugal, les mandamos un fuerte saludo a ustedes.
2: Wow.
3: Muchas gracias por los saludos, por la buena música. No sé si nos pueden complacer con una canción, saborcito tabaleño. Tenga la gentileza para mi amigo Tupe, que se ponga las pilas, que ya mismo viene el jefe.
2: muy bien, mi gente linda de Portugal también presente por acá. Dímelo, dímelo, a ver, ¿qué paz?
4: Manden a dormir.
2: Oigan, yo tengo una pregunta para los maestros panificadores. ¿Ustedes tal vez algún domingo se han pegado las 2 que 3? Y para amanecer el día lunes han ido medio zombies a hacer pan, confirmen. Y la experiencia, ¿cómo les ha salido el pan? Da curiosidad porque... A todos nos pasa, creo yo, a todos nos pasa que en algún momento, ante todo la responsabilidad, ¿no? Chupín, pero responsable, ¿ok?
4: El calor mata, chuchaki. Terrible.
2: Por eso no se hace. Muy bien, ya se viene de peticiones musicales, listo. Señoras y señores, marcamos exactamente 1:50 a.m, 10 minutos nos separa de la hora 2. Y gente,

0: Dígale, dígale, ya, ya. A ver, diga, diga.
1: Los señores planificadores no tenemos derecho, pues, a una musiquita.
0: Claro.
1: De María de los Ángeles, con plasta, con plasta.

0: Por aquí estamos receptando ya saluditos espectaculares a través de los nexos de contacto 098-464-4388. Por aquí nos dice, buenos días.
1: Buenos días, buenos días. Lindo Hola. Programa, felicidades.
0: Chévere, mi pana Edu.
1: Le cuento que yo en algún momento llegué borrachito a hacer pan. Ya pues los colegas saben cuál es el yemo. Y le había puesto mucho yemo a esa masa.
0: ¿Ya?
1: Esa masa era amarilla. No amarilla, tomate.
0: Ya cómo mandó el pan. Hola, Radio La Nueva Única 94.5 nos dice buenos días.
2: Hola, papi, come. La chismosa, pila, chica, escucha quien ves, me da el respiro. Pila, señor DJ de la Radio La Única, pila, un fiel oyente, pila.
3: Uy, bebé.
0: Ok, ya nos vamos otra vez con la chismosa. Ya la pusimos, pero en repetición está el gusto, no hay problema, ¿ok? ¿Pero qué nos dice? Buenos días.
4: Bellísimo, la verdad. Trabajar aquí con una máquina y tener que conducirla. Es feo, feo, feo.
5: Ay,
4: y encima se viene el chuchaqui, madre mía. Bellísimo. Se va casi tirando la tienda. Eso es lo que yo digo, porque la verdad es que yo ahora mismo estoy, ¿qué le puedo decir? Amanecida. Y pues claro, el venir y trabajar y estar así, bellísimo. Con una máquina que se trabaja. Prácticamente se va tirando casi todo lo común que hay aquí. Ya pues no pasa nada, así es la vida, así nos toca.
3: Uy, bebé.
0: Anécdotas que nos pasan, ¿no? Creería yo. A ver, ya voy a pensar una anécdota que me ha pasado a mí en el trabajo. No, yo no suelo realizar esas cosas porque yo soy muy pésimo para esas situaciones. Yo estoy como perro envenenado como 3 días. Pero bueno, muy bien. Por acá conversando con toda mi gente linda. Marcamos 2:02 p.m, ¿ok? Recepciones a través del 098-464-4388. Por acá receptamos lo que es tu saludito, tu petición musical. Ecuatorianos por el mundo hacen su reporte de sintonía de lunes a viernes de 12 a 5 p.m. Por acá nos dicen buenos días.
6: Un saludo para mi esposo que ya se va a las 3 de la mañana. Y viene 15 días. Que lo amo, lo adoro con mucho gusto. Sí. Me pongo una música.
0: El Pepe.
6: De ahorita, Cedeño.
3: Uy, bebé.
6: Solo tú más piensas, oye.
0: Ok, ya nos vamos con complacencias musicales. ¿Listo? Dicho esto, señoras y señores, damas y caballeros, continuamos con la programación desde las 12 p.m. hasta las 5 p.m, ¿ok? Por acá nos dice, buenos días, buenos días, buenos días. Un saludo para mi gente linda de Calderón, para los guardias de seguridad del sector de Ollacoto. Buenos días, ¿cómo estamos? Marcamos de la mañana. Marcamos de la mañana. Empezaste. Marcamos 2 de la mañana. Disculpará, ando medio lengua, me la traba. No sé, creo que la sopita caliente le afectó a la luenga. Hay algo que no me permite hablar bien. Pero aquí estamos. Trabajando que sea media lengua, pero aquí estamos laborando, ¿ok? Dicho esto, señoras y señores, marcamos 2:03 p.m. ¿Sí ven? 2:04 p.m, marcamos exactamente, señoras y señores. Menos palabras y más música. Lo que se viene está sabroso.
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0: Ok, seguimos con más de la buena música, señor DJ. Cuando usted quiera, súbelo.
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7: ¡Fuera!

0: Buenos días.
1: Buenos días, Radio La Única.
0: Hola.
1: Buenos días, Don Isaac.
0: ¿Cómo le va?
1: Qué bonita música que pones. Y por favor, ¿me podría poner una música de Lorena Tonato?
0: Claro que sí. Por supuesto.
1: Bendiciones para usted.
0: Ok, gracias, amén. Qué chévere.
1: Y muchas gracias.

0: ¿cómo estamos? Buenos días.
1: ¿Qué dice? Muy buenas noches, la única, por favor, aquí con la familia Babosita Granda. Y a ver, okay. La música ahorita el Rocío. Todo despecho, brother, aquí, 7-3.
0: Ok, ok. Muy bien, por acá tenemos peticiones musicales. Ecuatorianos por el mundo, ¿cómo estamos? Buenos días, mi amigo. Aquí activo en el trabajo haciéndole escuchar a los gringuitos. Saludos desde Bélgica. Bruxelles, chévere, qué gusto, qué placer. Buenos días. Por acá estamos con más de los saluditos a través del WhatsApp. 098-464-4388. Por acá nos dice buenos días.
2: Por eso le digo, usted nos alegra un montón. Porque como me pongo yo los cascos y escucho la música, es que qué bonito, la verdad, es bonito, bonito, bonito trabajar con la música y en buen ambiente, como se dice.
0: ¡Chévere!
2: Ya pues les agradezco muchísimo para ustedes, a ustedes también que están ahí de amanecida y eso. Muy bien, muy bien. ¿Para qué le puedo decir? Porque si no, joder, es que, a ver, madre mía, vamos a ver qué hacemos. Que si no hay música, pues no se puede trabajar.
0: Así
2: no
0: es. Se puede. Por supuesto. La música mueve montañas, la música mueve cuerpos. Usted cuando escucha la musiquita, empieza a mover lo que Diosito le ha dado, ¿ok? Señoras y señores, queremos seguir saludando a cada uno de ustedes. ¿Pero qué nos dicen?
3: Que va con la buena música que ponen, de verdad, es que, madre mía. Es que se puede seguir, sí o sí, trabajando ahí. ¿Qué le puedo decir? Pues

0: todos los ecuatorianos. ¿Sobre qué nos dice buenos días? Diga, señor, dígala, dígala.
1: Escucha la musiquita. Empieza a...
2: ¡Ay, calle!
0: Buenos días. Buenos días, buenos días.
3: 7-3 cordiales aquí de Radio La Única.
0: ¿Cómo estamos?
3: Por favor, un saludo aquí para mi gente, familia Maposita Fernández, y de aquí de salida para Riobamba City. Un saludo especial para Aileen Maposita y para que le ponga una música de Loretta del Rocío. Por favor.
4: ¡Habla sacudido!
5: Solo Tomás piensas, oye.
0: Ok, queremos seguir saludando también a todas las personitas que se conectan a través de la magia del internet. www.radiounica945.com. Ahí queremos saludarles de igual manera. Ustedes nos están viendo a través de la Única TV. Por acá les estamos saludando. Buenos días, buenos días, buenos días. Usted se ingresa por allá y puede observar quién está atrás del micrófono, quién está atrás los mixes, para que usted pueda irle reconociendo

0: 2:34. ¿Cómo estamos, Ecuador? Ecuatorianos por el mundo, reporta sintonía a través del 098-464-4388. ¿Cómo estamos? Buenos días, buenos días, buenos días. Por acá nos dice, le voy a mandar un tremendo saludo a sus hermanos Arango, por favor, desde Carcelén. Bajo, por favor, dice. Porfa, que ya se, que Julián ya se duerme. Buenos días, ¿cómo estamos? Reporte de sintonía, hola.
1: Bien, bien, bien, esa musiquita, Isaac DJ. Por favor, ¿me puede poner una musiquita de Byron Caicedo, Corazón Dolido?
0: Ok.
1: Gracias.
0: Perfecto, ya nos vamos con complacencias musicales. ¿Cómo estamos, señor Paul Cayo, DJ? Buenos días. Buenos días a los diferentes universitarios también que se encuentran ya realizando las tareas para el día de mañana, muy bien. En la compañía de la mejor radio, la única radio que no descansa 24/7. 24/7 te tiene con música 100% en vivo, la única con el dial, con el mejor dial del Ecuador, 94.5 FM, ¿ok? Por acá tenemos también a las personitas que nos miran a través de la magia del internet, www.radiounica945.com. Queremos mandar un tremendo saludo a estudiando para el supletorio, mija. Buenos días. ¿Cómo están, mis chopercitos carreteros? ¿Cómo estamos, mis amigos de la Villa Flora? Panificadora Superior, ¿cómo estamos? Buenos días. Mi gente linda de Machachi, ¿cómo estamos? Mis amigos de la panificadora Alauceñito, ¿cómo estamos? Buenos días. El reporte de sintonía, marcamos exactamente 2:36. 2:36, miren nomás, miren nomás. El tiempo corre, el tiempo en Radio Sor. Muy bien. Saluditos cordiales desde San Bartolomé, cantón del Sixi, provincia de la Suay. Éxito en su programa, qué chévere, muy bien. Señoras

0: buenos días, buenos días.
1: Aquí andamos activados, activados desde el sur de Quito, panificadora Rosita Pan, a full activados, bendiciones.
0: Chévere, mis amigos, nuestros hermanos panificadores también. Rosita Pan activados en el sur de Quito, 24-7 con la mejor radio del Ecuador y del mundo. La nueva única 94.5, ¿ok? Pero ¿qué nos dice de igual manera? Buenos días, señor Luis Montalbán.

en Milano, ¿cómo estamos? Buenos días. Y gente linda, residente en Francia, ¿cómo estamos? Buenos días, buenos días. Bueno, un bendecido inicio de mes a todos los ecuatorianos que los escuchan. Muy bien, por aquí nos dice Patty, ¿cómo estamos? Buenos días, buenos días. Dicho esto, señoras y señores, estamos...

0: ¿Cómo estamos?
1: Saludos, saludos a la radio La Única.
0: Hola.
1: La mejor radio chichera del Ecuador.
0: Ok.
1: Ya era hora de tener una radio que ponga chicha de calidad, como son ustedes.
0: Claro que sí.
1: Reportando sintonía desde el norte de España. Un saludo cordial para toda mi linda gente de Ecuador. Por favor, si me puedes complacer con la canción de JQ y sus estrellas.
0: Okay.
1: Águila Negra.
0: Perfecto.
1: Mil gracias, un saludo. ¡Tené! Bendiciones y que viva mi Ecuador del alma, carajo.
0: ¡Eso, que viva! Don Luchito Montalbán ya realizando lo que es el reporte de sintonía. Ya nos vamos con peticiones musicales para todos ustedes, ¿ok? Buenos días, mi amigo, aquí activo en el trabajo haciéndole escuchar a los gringuitos desde Bélgica, Bruselas. Saludos, aquí son las 9:39 en Bélgica, dice. Ah, mire, 9:39, mire nomás. Ecuatorianos en Bélgica, ya con su hora de las 9:39, ¿ok? Dicho esto, señoras y señores, menos palabras y más música. Pero acá queremos seguir con más de la compañía musical para todos ustedes. Saludos desde Zaragoza, España. Acá son las 9:39.

Aquí los gringos activados con la buena música ecuatoriana. Muy bien. Y nos manda una fotito, ¿no? Qué chévere, qué gusto, qué placer. Ok. Señoras y señores ecuatorianos por el mundo, ¿cómo estamos? Buenos días. Reporte de sintonía a través del 098-464-4388. 098-464-4388. ¿Ok? Para que hacemos el reporte de sintonía. Ecuatorianos por el mundo. Los duros del volante también se hacen presente por acá. Los caballeros que están devorando asfalto ya. Igual

de ustedes. Marcamos exactamente 2 de la mañana con 53 minutos. 2 de la mañana con 53 minutos. ¿Por qué nos dicen? Buenos días, Radio La Única. Aquí laborando en la compañía de la buena música. ¿Qué programa? Gracias, gracias. El rinconcito de Puichig. Muy bien. Mi gente linda de Machachi. ¿Cómo estamos? Buenos días. Buenos días, mi querido Santi. Saludos. Excelente la chicha, nos dice Santi. Muy bien. Por acá, de igual manera, queremos dar un tremendo saludo para Eli, que ya se encuentra a full sintonía a través de la magia del internet. Y usted puede, de igual manera, accederse por allá a www.radiounica945.com. Ahí puede vernos acá. Hola, hola, hola. ¿Cómo están? ¿Cómo andamos? Y Ubolex, ¿cómo están? Ok, señoras y señores, queremos seguir compartiendo musiquita para todos ustedes. Marcamos 2 de la mañana con 54 minutos, 9 de la mañana con 54 minutos en el continente europeo. Ok, dicho esto, señoras y señores, menos palabras y vamos.

0: Ecuatorianos sobre el mundo, ¿cómo estamos? Buenos días.
1: Buenos días.
0: Hola.
1: Don Isaac.
0: ¿Cómo me le va?
1: Por favor, si me puede poner una música de Lorena Tonato.
0: Claro que sí, mi querida Yolandita, ya nos vamos con Lorena Tonato, ¿ok? Por acá tenemos reporte de sintonía ecuatoriano sobre el mundo. Los Super Canarios, ¿cómo estamos? ¿No tenemos reporte? ¿Cómo estamos? Nada que 7-3 cordiales, Isaac. ¿Dónde?

964-4388. Así como tú lo escuchas, 098-464-4388, ¿ok? Por acá tenemos saluditos. Alejandra Hernández. Buenos días, guapísimo. Dice, ay, si me vi.

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Dice por acá, dice, porfa, que Julián ya que el Julián se duerme.

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1: Ok, marcamos 3 de la mañana con 15 minutos.
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1: La nueva única. La única radio que está 24-7 contigo. ¿Pero qué nos dice? Buenos días.
2: 7373.
0: Hola.
2: Que tengamos un buen inicio de semana. Chévere. Dios nos bendiga. Nos dé la salud necesaria para todos. Saliendo al martillo, aplique unas buenas, unas alegres para un buen inicio de semana.
0: Así es.
2: Confirme. 1029.
1: Confirme para confirmar. Muy bien. ¿Para qué nos dice? Buenos días.
3: Hey, buenos días, buenos días. ¿Qué tal? ¿Cómo estamos, señor Isar Rojas? Buenas músicas, buenas mezclas.
0: ¿Cómo le va? Buenos días.
3: Aquí vea, con una torrencial agua cera.
0: Dios mío.
3: Que hay aquí en los Estados Unidos, pero como soy panadero, solo observo y veo nomás. Saluditos, buenas músicas, hermano.
0: Chévere.
3: Con la ciunita del Guaraca, pues, pero okay. Por otras, creo que se llama.
0: Ok.
3: Pielas, bendiciones.
1: Chévere, ecuatorianos en los Estados Unidos hacen reporte de sintonía.
0: Y como soy panadero, solo pirates.
1: Good morning. Good morning, ¿cómo estamos? Ale, good morning. Hello, how are you? Buenos días, buenos días, buenos días. 3 de la mañana con 17 minutos.

0: 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Son las 3 de la mañana y 30 minutos. 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

queremos saludarles a uno de ustedes. 10 de la mañana con 38 minutos en el continente europeo. ¿Cómo estamos? Buenos días. ¿Por qué nos dicen? Buenos días, Radio La Única. Un día más presente. Una

que todos estaban bien alineaditos ahí, ya en el aeropuerto. Los choferes del LATAM de transporte escolar, ¿cómo estamos? Buenos días, reporte de sintonía. ¿Dónde están? Solo un hito hay. Yo la otra vez vi como 20 escolares parqueados ahí. Reporte de cada uno de ustedes, ¿ok? Vamos a iniciar este lunes espectacular de la mejor manera. 3 de la mañana con 39 minutos. 3 de la mañana con 39 minutos. Dice Naomi Toscano, siempre está a esta hora. Ok. Nosotros iniciamos labores cuando el reloj marca las 12 en punto de la noche hasta que el reloj marque las 5 horas que ingresa mi compañero de fórmula a tomar ya lo que es las riendas de Radio La Nueva Única, el señor Fernando Salas, DJ. Ingresa a 5 de la mañana y nosotros vamos recién a querer descansar una horita para después ir a seguir trabajando. Buenos días, nos dice saluditos Marlene y gente linda de Italia. Buen inicio de semana para todos, espectacular, muy bien. Buenos días, Elizabeth, ¿cómo estamos? Buenos días. Buenos días, dice por acá Amparito, un saludo desde España, Zaragoza. Para mi hijo Alejandro, por favor, muchas gracias, ¿ok? Alejandra, good morning. Good morning, Alejandra. ¿Cómo estamos con cada uno de ustedes? Queremos saludar a nuestros maestros panificadores, a nuestros chofercitos carreteros. Por ahí también a nuestras queridas costureras también que se encuentran ya de veladita. A las diferentes personitas que trabajan en las diferentes empresas, valgan la redundancia. De igual manera, mi gente linda de Cayambe que se encuentran ya en las diferentes...

0: Para todos los que escuchamos la única, saluditos para el capibara Marco, Yumisela y el borrachuzo. Cristian, feliz comienzo de semana y de mes, que Diosito me los bendiga, ¿ok? ¿Por qué nos dice que Diosito le bendiga? Les saluda desde Barcelona, España. Porfa, unita de Marcelo Rueda. Ya le buscamos, ¿ok? Por acá hasta, mire. Buenos días, radio, la mejor de lo mejor. Activos Aeropuerto LATAM. Saludos a todos los colegas. Un temita, colega, que dijo de Gloria Gómez, el tic-tac. Ok, ya le buscamos, ¿ya? Ya le buscamos. Por acá estamos ya. Los choferes del LATAM en el sector del aeropuerto. ¿Cómo estamos? Buenos días, buenos días. De igual manera, a los señores de los diferentes transportes públicos, que en este momento ya deben estar lavando el bus, ya deben estar limpiando los asientos, ya deben estar calentando motores para salir a mi linda ciudad de Quito a realizar el respectivo transporte público, ¿ok? Queremos mandar un tremendo saludo para ustedes también. 3:53, 10:53 en el continente europeo. Queremos seguir saludando a través del WhatsApp 098-464-4388. 098-464-4388. ¿Por qué nos dice porfa una canción del Flaco Alvarado? Muy bien. Peticiones musicales a través del WhatsApp. De igual manera que nos miran a través de la magia del internet. www.radiounica945.com. Ahí estamos en la Única TV. Buenos días. A los ecuatorianos por el mundo que nos están observando. Buenos días, buenos días, buenos días, buenos días, buenos días. ¿Por qué nos dicen?
1: 7P, Radio La Única.
0: Hola.
1: Ya saliendo, Quito, Santo Domingo.
0: ¡Chévere!
1: Quito, Santo Domingo, saludito para los coleguitas de La Ciseñita.
0: La Ciseñita, Quito, Santo Domingo, muy bien, miren, siempre manejando con la nueva Única 94.5. Música en vivo las 24 horas, 24/7, activo contigo La Única en el mejor dial 94.5, ¿ok? Señoras y señores, dicho esto, no le queremos cansar más. Menos palabras y más música, como diría por ahí. ¿Qué será de mi caballero que no se reporta? ¿Qué será del ingrato que no se reporta? ¿Dónde está? ¿Dónde está? Déjeme el encuentro. ¿Dónde está? Aquí está. Ah, pero a otros sí saluda, no. A otros sí saluda. Ya vamos a tomar listita de todos los que hacen reporte de sintonía para ponerles una multita, porque si no, hacen lo que ellos quieren y no es así. Solo para mandar esto, sí, número uno.
2: ¡Dejen oír la música!
0: Por acá estamos, saluditos espectaculares. ¿Para qué nos dicen? Buenos días.
3: Buenos días. Cuando aquí son las 10:43 de la mañana.
0: Ok.
3: Recorriendo las diferentes rutas europeas de aquí. Saludando desde Valencia, España.
0: Muy bien.
3: Ya para San Joaquín. Muchos saludos, bendiciones a todos ustedes. Muy buena música que va hoy en compañía de ustedes toda la mañana.
0: ¡Chévere! Ok, muy bien. Si ven que ha sido de nombrarle para que se pronuncie, mire, ya, ahí está.
2: Estoy ocupado, dejen de escuchar la música a tope con la nueva Única, bendiciones.
0: Dejen de escuchar, estoy ocupado. Buenos días.
4: Hola, señores de la Única.
0: Hola.
4: Nada, aquí, saludando desde Valencia, España, currando mucho y nada. Que todo nos salga bien este inicio de semana para ustedes y sigan con esa hermosa música que nos anima para salir a trabajar y para adelante, mi Ecuador del alma.
0: Muy bien, qué chévere. Qué gusto poder contar con mis migrantes, mis ecuatorianos por el mundo. Qué gusto poder tener la compañía de todos ustedes. Por favor, algo de Polibio Mayorga, pero una tiene que ser, dice. Que sigo que le espera y a tope con la Única, la campeona de la música chichera y de calidad. Bendiciones, feliz día. Buenos días.
2: Hostia, tío, joder.
0: Parece así, número uno, el superior, número uno. Buenos días, Ecuador.
5: Radio La Única, excelente música. Un saludito desde la unidad 19, ruta puerta a puerta. Entrada a la capital sin novedades.
0: Ok, muy bien.
5: Por favor, retirándome al ZZ para ver si me pone camino al cielo de Tarbán.
0: Ok, ok, peticiones musicales, muy bien. Listo, señoras y señores, menos palabras y más música. 10 de la mañana con 58 minutos en el continente europeo. Qué gusto, qué placer. Aquí estamos en el mejor día.

0: reportando sintonía a través del WhatsApp 098-464-4388. 098-464-4388. A los diferentes amigos que de igual manera hacen reporte de sintonía desde las diferentes plataformas digitales a través de la magia del internet www.radioúnica945.com. ¿Por qué me dice? Volví a monitorear. Good morning, ¿cómo estamos? No les veo, no les oigo, no les hallo. Maestros panificadores, ¿qué será? ¿Ven que ya porque están con las manos en la masa, o sea, no pueden mandar un reporte de sintonía? Así, ahorita estamos haciendo unas empanaditas, ahorita estamos haciendo unos reventados, ahorita estamos haciendo unos enrollados. Algo han de estar haciendo. Confirme. A ver, quiero escuchar el reporte de sintonía de todos mis maestros panificadores. Marcamos exactamente 4 de la mañana con 11 minutos. 11 de la mañana con 11 minutos en el continente europeo. Miren nomás, muy bien. Por aquí estamos, señoras y señores, peticiones musicales a través del 098-464-4388, ¿ok? A los diferentes amigos que también nos acompañan a través de la plataforma de TikTok, queremos saludar a cada uno de ustedes, ¿ok? Por aquí nos dicen, buenos días, Radio La Nueva Única. Hola.
1: Activados, panificadora Rosita Pan, con los cachos de las manos,
0: Muy bien, con los cachos en las manos, muy bien. Rosita Pan está haciendo cachitos ahorita, mire, muy bien. Hola, señor ocupado, buenos días.
1: ¿Qué pasó? Ahí le están poniendo los cachos los panaderos, ¿qué pasa? ¡Chilas!
0: Para eso sí no está ocupado, ¿no? Buenos días.
1: Aquí estamos, activos, con las manos y los enrollados.
0: Mire, muy bien. Panificadora Superior está haciendo enrolladitos. Mire, qué bacán, qué gusto. ¡Qué chévere! Ecuatorianos por el mundo, ¿en qué se hallan en este momento? 11 de la mañana con 12 minutos en el continente europeo. ¿Qué están haciendo mis hermanos ecuatorianos? Confírmenme, por favor. 4 de la mañana con 13 minutos. Los Super Canarios, ¿cómo estamos? Buenos días a alguno de ustedes por acá. A mi gente linda de Barcelona, ¿cómo estamos? Buenos días. Mi gente linda de Madrid. Queremos seguir teniendo el reporte de sintonía de cada uno de ustedes a través de www.radioúnica945.com. Nos pueden ver a través de La Única TV, a través del WhatsApp, nexo de contacto 098-464-4388. Puede mandar su mensajito de

Pero siempre, usted está fregando el suelo, está chiqui, chiqui, chiqui, chiqui. Mientras está fregando el suelo, con esta musiquita, ¿ve? Moviendo los hombritos, la cinturita, para que el jefe diga, mire. Dice, ojalá me vea mi patrón, ojalá me vea mi patrón. Buenos días y bailando al mismo tiempo con la linda música. Aquí estamos, Ecuador, la única radio que está con

0: para mi querida esposa. Saludos desde Barcelona, España, nos dice Braulio. Buenos días, ¿para qué nos dice? Buenos días, Radio La Nueva Única. Le saluda María José desde Londres, aquí en el trabajo en la limpieza. Aquí trabajo en la limpieza. Si me complace con la canción de Byron Caicedo, La Mitad de Mi Vida, gracias, ¿ok? Ya le complacemos, ya le complacemos. ¿Para qué nos dicen? Camachito, ok, ¿para qué nos dicen? Panificadora Superior, buenos días.
1: 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Tengo una moza en cada esquina.
0: Eso sí sabe, ¿no? Ya al momento dice en casita descansando. Mi nombre es Andrés. Saludos para la gente del aeropuerto en Talma. Y muchas gracias por la alegría que nos pone Unidad 19, Ruta Oriente. Puerta a puerta se despide. Un abrazo, rompe costillas, descanse, descanse. Para que pueda continuar con su respectiva labor diaria, mi querido Andrés. Un abrazo espectacular. Panadería, mi buen pan, aquí haciendo injertos como el que sabemos.

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1: Ok. Mientras el gato se duerme, los ratones se pasean, dice. Buenos días, Ecuador. Pero acá dice el señor Alonso. Buenos días, saludos a toda la familia en el sur de Quito. Desde la Ferroaventura, España. Bendiciones, Radio La Única. Muy bien. Ecuatorianos para el mundo, reporte de sintonía, nos dicen buenos días, muy bonito programa. Nos sentimos como que estamos en Ecuador. Por favor, un saludo para todos los compañeros de Merca Madrid. Estamos en el descanso. Muy bien, saludos espectaculares. ¿Para qué nos dicen? Buenos días, les saluda Víctor Lai desde Zaragoza, España, en sintonía en el polígono de Malpica, sección Soldadura. Saludos a la familia en San Pedro de Taboada, Ecuador. Saludos, colegas. Muy bien. ¿Por qué nos dice? Buenos días, Radio La Única. Les saludo desde Barcelona, España. Por favor, un temita de... Ok. Muchas gracias y que siga adelante, que Dios le bendiga siempre. Muy bien. Buenos días, señor Víctor. ¿Cómo estamos?
2: Buenos días, Radio La Única.
1: Hola.
2: La mejor. Un saludito, por favor, para todos mis coleguitas, quienes hacemos esta hermosa profesión del transporte pesado.
1: Ok.
2: Por favor, una canción.
1: ¿De quién?
2: Chofercito carretero.
1: Perfecto.
2: Gracias.
1: Ok, sus deseos son órdenes, por supuesto. ¿Para qué dice buenos días, buenos días, buenos días?
3: Buenos días, Radio La Única. Excelente inicio de semana con Isar Rojas.
1: ¡Eso!
3: Un saludo desde Madrid para Teresita, para Mejada Ari. Que tengan una linda semana. Un abrazo, gracias.
1: ¡Yeah! ¡Ok, ok, ok, ok! Si ustedes supieran cómo estamos disfrutando en TikTok, ya cogimos madrina, ya cogimos ahijada, el padrino es el apóstol, y él sin enterarse. Buenos días, Ecuador, 4 de la mañana, 33 minutos, 4 de la mañana con 33 minutos, 10 de la mañana con 32 minutos. En el continente europeo. Qué gusto poder estar conectados a través de la magia del internet junto a todos ustedes, a los que están en el descanso, a los que están en el break. Buenos días, buenos días, buenos días. Aquí estamos en La Única TV. Buenos días, Ecuador. Aquí estamos, 4 de la mañana con 33 minutos. Ecuatorianos para el mundo, ¿cómo estamos? Buenos días.
4: Buenos días, buenos días. Aquí un gran saludo para la familia Onia.
1: Ok.
4: Desde Bruselas, aquí activados. A mil, haciéndole escuchar a mis compañeros aquí en Bruselas.
1: Ok, cualquiera de la madrina manda un audio saludando a la hijada, ¿no?

0: DJ. Buenos días, ¿por qué nos dicen?
1: Amigo, amigo.
0: Dígame.
1: Por favor, ¿me podría ayudar con una musiquita para hacer escuchar aquí mis compañeros?
0: A ver.
1: Gringos. Los duros de Tabacundo, por favor.
0: Ok.
1: Muchas bendiciones.
0: Vamos a alcanzar.
1: Esta música está prendida aquí, activada, activada.
0: Vamos a alcanzar a los duros, ¿ya? ¿Por qué nos dice buenos días?
1: Ya, mi amor, ya. Te escucha

0: Europeo, ¿por qué nos dicen buenos días?
1: Yo tengo una moza en cada esquina, dice, cogiendo botas, rompiendo cabezas. ¡Sujite! ¡Saco de cachas!
0: ¡Buenos días! Por aquí, antes que se vea la casita, cierre con broche de oro, dice, con un mix de loco Abraham y Glorita Gómez antes de que se vaya, dice, ok. Pilas DJ Isaac Rojas, dice. ¡Ay, Dios mío, Dios mío! Qué delita de la Villa Flora, siempre con la compañía de la nueva Única 94.5. A los que nos miran a través de la magia de internet, www.radiolaunica945, buenos días. ¿Para qué nos dicen?
2: Goza conmigo el DJ Isaac. Bendiciones, bendiciones, buena música.
0: Chévere, gracias a ustedes. Gracias a ustedes, y se siente la hora de la programación. Mis compañeros saben estar sufriendo. Oye, mijo, ¿no te da sueño? Le digo, no, porque tengo una audiencia que siempre está conectada con nosotros, siempre está mandando sus audios, siempre está dando su reporte de sintonía. Entonces, igual tú no te aburres en tu trabajo. Cuando te gusta tu trabajo, tú no te aburres en tu trabajo, ¿ok? ¿Pero qué nos dice Angelito? Buenos días.
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4: Muy buenos días, Radio La Única.
0: Hola.
4: Que Dios les bendiga en este comienzo de semana. Y un cordial saludo para toda la familia allá en Madrid.
0: Ok.
4: Y aquí en Ecuador también para toda la familia.
3: Mis compañeros.
4: Tanto aquí en Calderón como en Puembo. Que Dios les bendiga y que tengan un buen comienzo de semana.
0: Chévere, mi querido Angelito, qué gusto poder contar con todos ustedes. ¿Por qué dice? ¿Por qué nos dice Chata? Dice, yo ya les sigo desde hace una hora, pero dice, señorita Ale, usted haga por favor de dar la mención a los caballeros que estamos a través de TikTok en Radio Nueva Única, por favor. Por ahí está la hijada de esta noche. Yo creo que todas las noches vamos a coger una hijada. Y una hijada, una madrina y un padrino, ¿ok? Ya está dicho. En la noche cogemos una hijada y le celebramos como que estuviese bailando en Chuchapata. ¿Listo, amigo? Ya le seguí. Qué chévere, muchas gracias, ¿ok? Listo, señoras y señores, menos palabras y más música. Son las 4 de la mañana con 44 minutos. 10 de la mañana con 44 minutos en el continente europeo. ¿Ok? ¿Pero qué nos dicen? No sé qué dice, pero algo de haber dicho. No sé qué dice, pero miente, ¿ok?

0: llegamos exactamente 4:48. 4:48. 10:48 en el continente europeo. Y qué gusto, qué placer poder haber acompañado en el transcurso de esta programación. Recuerda que nosotros nos encontramos a partir de las 12:00 p.m. hasta cuando el reloj marque las 5:00 p.m. en la mañana, ¿ok? Dicho esto, señoras y señores, un placer de haber cumplido. Que les vaya de la mejor manera. Un abrazo rompe costillas a cada uno de ustedes. Que Diosito me los bendiga hoy, mañana y siempre. Portarse de la mejor manera, ¿ok? Sí que me gozo por sus risas contagiosas. Buenos días. Saluditos para el mandarina Pato Borrachuzo, dice. Cristian para el Chapulín Colorado. Marco desde Murcia, España, en la Alcantarilla, dice. Muy bien. Dicho esto, señoras y señores, nos vamos con los últimos audios. Y ya se viene, ya está calentando motores. Se encuentra en camerinos ya Fernando Salas, DJ, para ponerle más de la buena música. Ok, señoras y señores, nos dice por acá. Buenos días.
1: Muy buenos días, señores de la Radio La Única. Un gusto de saludarles. Muy buenos días, un abrazo a la distancia. Tenga la bondad de regalar unos saluditos.
0: Claro que sí.
1: Allá en Madrid, España,

0: energía de trabajar. Una linda semana. Un abrazo, Rompecortillas. Tenga la bondad de regalar un temita de Onda Latina.
1: Ok.
0: Ya me olvidé.
1: No se preocupe. Acuérdese. Acuérdese nomás, no hay problema. Ok, se queda de la mañana. Por acá nos haces despedir.

0: del TikTok. Queremos despedirnos de todos ustedes, señoras y señores, 4:50 a.m.
1: Muy buenos días, Radio La Única.
0: Buenas.
1: Saludando a ustedes, bienvenida al mundo. Un abrazo, excelente música y

0: Ok.
1: La revisión es de Cotopaxi.
0: Perfecto, muchas gracias.
1: Un abrazo a todos.
0: Hacemos llegar los saluditos para cada uno de ustedes, señoras y señores. Nos vamos con el placer de haber cumplido. Nos vemos el día de mañana cuando el reloj marque las 12 en punto de la noche. Con más de la buena música a través de la única 94.5 FM. El dial que mueva al Ecuador. Nos despedimos de nuestra flamante hijada. Nos vemos, Ale. La madrina Mayrita. Y el reemplazo del padrino apóstol, señor Alexis. Muy bien. Nos vamos con el placer de haber cumplido. Un abrazo, Rompe Costilla. Nos vemos el día de mañana. Bueno, el día de hoy, cuando el reloj marque las 12 en punto, ¿ok? Un abrazo, Rompe Costilla. Mi nombre, Isaac Rojas DJ. Y ya nos vemos el día de hoy a las 12 en punto de la noche. Un abrazo a la distancia, una muchita en la mejilla derecha.

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Son las 4:54. 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

Mi amigo, por favor, un gran saludo para mi amigo que ahorita está activado ahí en la cooperativa Marco Polo. Para Edison, por favor, un gran saludo de parte de su amigo a la distancia.

0: 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La única puntual. Son las 5 de la mañana y 32 minutos. 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

buenos días, Radio La Única. Que Dios los bendiga en este día lunes, comienzo de semana, a todos ustedes. Y quisiera mandar un cordial saludo a todos mis hermanos allá en Puembo, para la familia Borja. Que se encuentren todos bien, que Dios les bendiga. Y también un cordial saludo desde acá de Calderón para mis padrinos allá en España, Madrid, que se encuentren muy bien y que tengan un lindo comienzo de semana.

0: 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La única puntual. Son las 6 de la mañana en punto.
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0: 6 minutos.
1: Hola, hola, muy buenos días. Buen mes, inicio de semana también para todos los radioescuchas, especialmente para mi esposa, Rosita Campoverde, allá en el troque que estamos yendo a los trabajos. Ella con Bahía y yo a Pimampiro. Señor nos bendiga, Radio La Única, bendiciones. Señor DJ, un abrazo a la distancia.
2: Buenos días, ¿qué tal Radio La Única? La mejor, la excelente, la exquisita. Saluditos, saluditos a la cooperativa Reina del Quinche, en especial a mi preciosita de ojitos chinitos. Que tenga un súper y excelente día y un buen inicio de semana.

podcast siempre con la mejor emisora. Bendiciones, DJ, excelente música, por eso la número uno en DJs. Saludito para Edita Rocha, Patito, mi cuñado, para mis amados padres, Mayester, José Rocha, Diego Rocha, les saluda. Bendiciones.

0: y exagérenmelo.
1: Buenos días, Radio La Única. Felicitándole por su programa. A ver si me ayuda con un saludito de cumpleaños para mi querida madre que se encuentra en Ecuador, Luz América Columba. De parte de toda la familia que nos encontramos aquí en Madrid, a ver si me ayuda con una cancioncita de Píllaro Viejo o cualquiera de Loco Abraham. Muchas gracias.

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Bendiciones, DJ, excelente música, por eso la número uno en DJs. Saludito para Edita Rocha, Patito, mi cuñado, para mis amados padres, María Esther, José Rocha, Diego Rocha les saluda. Bendiciones.

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0: 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Son las 7 de la mañana en punto.
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Hola Radio La Única, buen día para todos, excelente música, por favor un saludo muy especial para la familia Cisneros Alvarado en el Tena desde Quito de parte de Patricio Cisneros, que todo les salga bien en este día, cuídense, una canción hechicera, gracias.

0: 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La única puntual. Son las 7 de la mañana y 30 minutos. 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

5 PM. 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

Buenos días, Radio La Nueva Única. Buen inicio de semana. Saluditos a la Radio La Única. Quiero mandar un saludito a Club Deportivo La Chilla, que el día de ayer estábamos muy contentos y felices con la victoria. Gracias, Radio La Única.

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2: Un saludo para mi papá que está trabajando ya en España. Quería decirle que lo quiero mucho y que siga trabajando. Dios lo bendiga.

0: 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La única puntual. Son las 8 de la mañana y 3 minutos.
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0: radio, la mejor radio, la única, 7373. Saludos para la unidad 506, la unidad 14, la unidad 5454. Que nos vaya 10-2 en este hermoso día, bendiciones. Una cadena nacional con la radio, la única, siempre la única.
1: Un saludo para Diego Cisalema y Kevin allá en España, Mozoles y Nova. Bendiciones.

0: Buenos días, buenos días. Un cordial saludo para toda mi familia allá en Ecuador, desde Minneapolis, Estados Unidos, de Alex Campaña, para mi madre querida que me está escuchando al sur de Quito, en Holanda. Un cordial y fuerte abrazo a la distancia, que la quiero mucho. Saluditos, bendiciones, Radio La Única.
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2: Buenos días con todos. Pida su balada del recuerdo de la siguiente manera. DJ Fernando Salas, póngame la balada Te Regalaré un Mañana, de Henry Nelson.

0: Saludito, espero, ayúdame con la balada de los iracundos, te juro que te amo. Un saludo para todos los capibares de Seralumbí.
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0: Señorita Salas, por favor, la canción Corazón Mágico. Gracias, bendiciones, hermanito Salas.
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Buenos días, Fernandito, buenos días. Ayúdame con la balada. Mari es mi amor, por favor. Un lindo día.

0: Sigo en mi tocayo, buenos días. Sácame la balada, regresa a mi vida del grupo Caravana. Ya sabe, para toda mi linda gente del templo.
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0: 7373, Fernandito Salas. Una excelente semana y un bendecido día lunes. Me puedes complacer o me puedes poner la baladita si tú quieres de Juan Gabriel. Por favor, gracias. Un abrazo.
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0: la radio La Única, aquí escuchando desde el oriente ecuatoriano, Orellana. Excelente música. Y una baladita, por favor, de los Quipus, Mil Años. Saludos a todos, aquí Camellación, en la Camellación.
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2: Fernandito, buenos días. Ponme la baladita de Rudy La Scala. Te temita, cree. Gracias.

0: 73, amigos de La Única, me complazco con una cancioncita de Frankie, ya quedaste como las demás, éxitos, éxitos, bendiciones, please, please, saludos a todos.
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0: ¿Qué tal, DJ Fernandito Salas? Buena sintonía desde la mañana. Si me puede complacer con la música de Lo Pido de Rodillas de los Iracundos. Y un saludo a mi panel animador, Luis Tuapanta, alias Tacubayo.
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0: Bueno. Fúmate el pitillo, acábate esa copa y vámonos. 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

0: 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Son las 9:06. Si el café no hizo efecto,
1: ajá,
0: es porque no has probado.

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1: Buenos días, Radio La Única, excelente inicio de semana para todas las bendiciones. Saludos desde la ciudad de Ibarra. Gracias por los temitas de todos los días. Un temito, por favor. Mi grande de Ángel Huaraca, bendiciones. Saludos para toda la gente de Acero Ibarra que está a full sintonía de La Única FM. Bendiciones.

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1: Buenos días, Radio La Única. Quisiera mandar un saludito para los maestros pintores de Patacuna y especialmente un saludito para mi pan el flaco. Muchas gracias.
2: Hola, buenos días de Radio La Única, siempre en sintonía de la mejor radio. Un saludito muy especial de la gente de Pipo Chaupimolino para esa gente de la Santa Marta de Puembo, en especial para Chivo, para Corito, los chamos que están siempre activos, la vieja escuela en vivo.
3: Buenas tardes, Radio La Única, un excelente programa. Un saludo para mi pana Carlos Ayaje, mi pana José y mi patrón Rolando Campoverde. Y de parte de Joan Apolo, pilas, pilas.

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Son las 9:32 a.m. Esta es la nueva única. 94.5. 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
0: 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Son las 9:46 a.m.
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0: Radio Única, lo escuchamos desde Riobamba, para el maestro Tontín, para el maestro Zuko, el maestro Fosforito y el Media Vida, que estamos aquí full pintada.
1: Buenos días, Radio La Única. Buena sintonía desde la ferroviaria. Quiero mandar un saludito a mi sobrina Nati, que está trabajando en confecciones, en la costura. Mandar saluditos de parte de Carlitas Tenorio. A mi Natisita, que ayer estaba en la cancha del Panecillo. Gracias.
2: Buenos días, la Radio La Única. Un cordial saludo para toda la flota. 6 de diciembre acá en el sur de Quito.
3: 7373, buen día, La Única. Saluditos. Ahora me toca por acá, por Cotopullao. Rafaelito, confío y está por ahí para invitarle algo. Para Caetes, excelente música, dice. Buen inicio de semana a todos.
4: Buenos días, Radio La Única. Un saludo para los maestros de la empresa Felipe Zamora ahí en Calderón, que le estamos echándole full.
1: Buenos días, Radio La Única. Quiero mandar un saludito al Club Deportivo La Leyenda, que no se olvide los muchachos que este jueves jugamos 3:30 de la tarde, canchas La Comuna. Gracias.
5: Buenos días, Radio La Única. Por favor, un saludo para mi esposa que está laborando ya en Sangolquí. Y también al compadre Lucho. Compadre Lucho, ya estoy yendo para su taller. Por favor, ya voy, ya llego. Gracias, Radio La Única. Buena música, buenas mezclas.
6: Buenos días, la Radio Única. Quisiera mandar un saludo para el pan del borrego, que se apura a subir el material y la baldosa, porque hoy día tenemos que pegar full baldosa. Un saludito para todos los cero copias. Muchas gracias.

0: buenos días, Darío de Única. Quisiera mandar un saludo para el pan del borrego, que se apura a subir el material y la baldosa, porque hoy día tenemos que pegar full baldosa. Un saludito para todos los cero copias. Muchas gracias.
1: Buenos días, la radio La Uni. Buenos días, la radio La Única, la mejor. Quiero mandar un saludo para Meli, que se apure haciendo el almuerzo. Muchas bendiciones.
2: Radio La Única, excelente programación. Muy buenos días. Un saludo acá en la mitad del mundo para Lorena Elizabeth Yanes, que hoy está de cumpleaños. Te quiero, mi amor. Mil bendiciones. Te amo.
3: 7373, buen día, la música. Está full viento acá, por eso otro mensaje no se fue bien. Saluditos al gatito que está aquí, al gatito que no maulla, pero sí toma y fuma. Esa es la única, y a Trajanito que se apure, ya le caigo.
4: Radio La Única, buenos días. Un saludo especial para mamá Rafelina, en el Dorado del Sur.
5: Un saludito para Don Cando. Está haciendo los estribos de parte de Tamarito Chicaiza, de aquí de Madrid, España. Muchos saludos.
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0: Saluditos al Club Deportivo La Chilla, gracias a Radio La Única. Al Club Deportivo La Chilla, que el día de ayer tuvimos una victoria. Y feliz, contento, gracias a Radio La Única por sus éxitos. Fuera sintonía desde la ferroviaria.
1: Buenos días, buenos días.

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1: Buenos días, Radio Lónica. Por favor, puede complacer con una musiquita.

0: 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Son las 10 de la mañana y 30 minutos. 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
1: 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Son las 10 de la mañana y 41 minutos. 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
2: Cordiales, Radio La Única, 73 cordiales. Buena esa musiquita, esas baladitas. Un poquito más larguitas nomás, no me acaban de dejar de llorar por completo. La pepa esa música, La Única.
3: 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Emil Junior, suéltate una de Robestar.
4: Un saludo muy especial acá a toda la gente de Tadaver, especialmente para Samuel, la más loca de la obra.
5: Buen inicio de semana, Radio La Buena Única. Quiero mandar un saludito a Natalie, que está en confecciones, haciendo lo que le gusta, la costura. Radio La Única, lo mejor de lo mejor. Gracias, buena sintonía. Gracias.

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0: 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Son las 11 de la mañana y un minuto. 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
1: Buenos días, Radio La Única. Siempre escuchándoles desde el trabajo. También quiero mandar un saludazo allá a Confecciones, allá en el Mercado Mayorista, que lo de estar escuchando. La Única, ella es la única. Y también a La Única Radio, que nos inyecta la buena música, buena música. Gracias, Radio La Única.
2: Buenos días, señores de La Única. Un saludo muy especial a mis nietitas en Bellavista, Wendy, Maite y Damián, y también a mi hija Rosita, que se cuiden mucho, que se les quiere mucho. Una musiquita, fuera tan amable, cuatro tablas, muchas gracias, que tengan un bello día.
3: Radio La Única, son la mejor, un saludo muy especial para mi gran amor, Tatiana, allá en el barrio Los Pinos, la canción.

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1: 7373, Radio La Única, full volumen aquí en el sur de Quito, en Guajaló. Un saludo para la tía de mi compañero Rocío. ¿Puede ayudarme con una canción? Hierba Brava, por favor.
2: Un buen día, Radio La Única. Bendiciones para todos. Un saludo, por favor, para la décima promoción del Cuerpo de Agentes de Control, que cumplió el primero de agosto 25 años de vida institucional. Que Dios los cuide y los proteja siempre, de parte de su gran amigo, el Tigre. Bien.
3: Buenos días, Radio La Única, la mejor del Ecuador. Saluditos, saluditos desde acá, Manabí, Pedernales, en Quito, Carrocerías Olimpia, para Angelito Chiquitarco, deseándole que haya pasado un feliz cumpleaños a la distancia. Saludos, saludos, Radio La Única, activos de acá, full martillo, full martillo, Pedernales, Manabí. Saluditos, son la mejor, la única radio, la mejor.
4: ¿Qué fue, va, licenciado? Ya se acabó el trabajo, va. Desde que está por allá, va. Dale, deme el número de cuenta para hacer una transfer que se traiga uno de 4 litros, pues va, confirme.
5: Buenos días, Radio La Única, con desde aquí, desde San José de Moncas Alto. Saludos a la familia Turrún y al Porrún también.
6: 73 Cordialísimo Radio La Nueva Única, con todo el respeto que se merece, les voy a poner una denuncia. Recién es lunes y abre la vena ya.
7: Buenos días, Radio La Única. Excelente, excelente, buena programación. Estamos a full aquí desde la Tierra Azul, Pelileo. Un saludo para Fashion Color, Lavandería, Tintorería, aquí en la Tierra Azul, Pelileo. Bendiciones, Radio La Única, sigan, sigan, son los mejores.

0: 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Son las 11 de la mañana y 30 minutos. 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
1: 7373, la única. Chuta, con este DJ se jodió la semana. Salud. Vecinos, ya no tengo sed.
2: Buenos días, Radio La Única. Un saludazo para mi nieto, Eitan Elías. Estamos jugando un partidito de fútbol aquí en la sala. Que no se enoje la abuelita.
3: Sí, bueno, y es La Única. Un saludazo para mi pana Giovanni, que se mueva breve trabajando de parte de su jefe. Aquí en Machín y Gracias, La Única.
4: Buenos días, Radio La Única. Un saludo después del Valle para Alex Mua, en acción con La Única Radio.
5: 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Por favor, un saludito muy especial a mi esposo, Walter Díaz. Que pases un día muy bonito y que Diosito te bendiga.

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0: esta tarde. Que le vaya súper, súper bien. Que tenga una linda y excelente tarde. Muchas gracias, Radio La Única. Excelente programa.
1: Ya, mi amor, ya.

Hola Radio La Nueva Única, quiero mandar un saludo desde San Pedro del El Chaco al Negritillo del Puente 8, también al maestro Kiko y a su suegro el maestro Tontín. Éxitos a los maestros por su duro trabajo de estar sentado.

0: Buenas tardes, Radio La Única. Por favor, ayúdenme con un saludito para la gente de la empresa GESA. Apul Camello, Apul.
1: Buenas tardes, Radio La Única. Un saludo ya para Nicole, de parte de su amor, Alex Moa, allá en Alta Postura.

0: Buenas tardes, Radio La Nueva Única, la radio más chichara del Ecuador. Por favor, DJ, si me puedes ayudar con el temita Cuchara de Palo de Ángel Huaraca. Y un saludito acá en Llano Grande a la familia Tituani Andrango. Gracias.
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0: 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Son las 12 del mediodía y 30 minutos. 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

0: Un saludo para Yesenia Nicola, ya en Fajardo. Esta costura de parte de su marido, que le ama mucho y siempre estaremos juntos.
1: Buenas tardes, Radio La Única, aquí por el sector de Monjas Alto. Un saludo muy especial para el conductor Alfredo Cineros, que está por acá manejando a todo pulmón.
2: Un saludo para mi gente hermosa de la provincia de Imbabura, a todos los oyentes de la Radio La Única. Un cordial saludo desde Inglaterra.
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Buena sintonía, la Verónica desde Joa. Quiero mandar un saludito a mi sobrinita Nata, que ayer el día estaba en las canchas de Panecilla apoyando al Club Deportivo La Chilla.

Buenas tardes, Radio La Única. Un saludo para Yesenia, Nicole, de parte de su amor. Por favor, un temita de Rocío no va a cambiar. Muchas gracias, apunta tu sintonía.

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0: 7373, ¿qué hago la única? ¿Mezclo el ripio para hacer amigo o mezclo para tomar? Confirme la única. Salud.
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0: 2 de la tarde, en punto.
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0: 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La única puntual. Son las 2 de la tarde y 30 minutos.
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1: 7373 la única. Excelente musiquita de Diego, la única de la radio S. Es alguita de cucharón serrano. Ay, qué son. Corazón serrano, Dieguito. El Dieguito pone las piedras.

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2: 7-3, Dieguito S. Chicha Show. Qué show de chicha. Y con el viejito.

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0: Muy buenas tardes, Radio La Única. Un saludazo para Alfonso Andrade, de parte de Achimba.
1: 7373, Dieguito S. Mezcle C. Baile C. Tómese. Excelente musiquita, DJ de los DJs. Una rocolita, gracias.
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0: Cóndor, el cumpleañero. Gracias Radio La Única, son los mejores.
1: Muchas felicitaciones a Radio La Única de Pinta Guardia San Juanito, que es la mejor radio de todo el país. Un saludito a mi esposa Olivia Ojeda, le envío una musita y además quiero que le dediquen esta canción, La Foto de Carnet.

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Buenas tardes, buenas tardes, Radio La Única. ¿Cómo están? Les saluda Ricky desde aquí, desde el barrio Primavera Alta, barrio Las Casas. Saludo inmenso para la familia Bañito y también a la familia ahí que está construyendo su losita. Bendiciones, bendiciones.

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0: ¿Qué más, mijas? Después del corte comercial vamos a ir con el segmento de folclore, así que pidan sus temitas musicales para poderles complacer, pero diciendo el nombre del artista y nombre del tema, así que... pilas, que se acaba el tiempo.
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0: estar de Radio La Única. Por favor, compláceme con la música de Chari Hayan, Tu Sonrisa. Gracias.
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0: 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Son las 6 de la tarde en punto. 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

0: orejitas, escucha. Ya. Eso, por ahí, por ahí. Buenas tardes, buenas tardes, buenas tardes, buenas tardes, buenas tardes. Yo creo que tengo la voz muy alta, que casi, mija, me quedo sin orejas. Pero bueno, ¿cómo están? ¿Cómo han pasado? ¿Qué de sus hermosas vidas? Mi gente bonita, ¿qué tal pasaron el fin de semana? Ni cómo preguntarles si me extrañaron o no, porque sé que no me extrañaron, mija. Yo sé que no me extrañaron. Así es que mejor eso no pregunto. Así es que bueno, nosotros estamos listos ya para arrancar el programa. Siempre con la buena onda, con esas ganas de acompañarte hasta las 20 horas con la mejor programación. Tú prepárate porque lo que se viene hoy, como todos los días, es buena música. Y si ustedes pensaron que esos eran todos los cambios que se venían en la nueva temporada de La Única, pues...
1: Si crees haberlo escuchado todo, estás equivocado.
0: Ya, se vienen más cosas. Bueno, pero ya, ya nadie va a ingresar, mija. Ya, aquí es... Mete pie, no saca. Ya, todos, el personal. Pero hay unos cambios que le va a gustar a usted para que nuestros DJs... Usted le ponga a trabajar a los DJs, claro. Si no, a veces se me vará. No, no, ahora no. A usted le vamos a poner que sea nuestro supervisor, nuestra supervisora, y nos ayude metiéndoles ahí a los DJs en cada momento, metiendo esa música que a usted le gusta, ¿ok? Así es que bueno, dicho eso, señoras y señores, pero pedirá la música pensando, si no. Es que esa canción que me pidieron, dice el Diego. Ya, mejor. No digo más.

Hoy nuestro DJ ha venido de Gallo Claudio. Hoy es el Gallo Claudio DJ porque está... Digo, hijo. Esto está ronco. ¿Qué pasó, cobrita? ¿Cantaste mucho? Te hace mal desaparecerse, cobrita. No, aunque no lo creas, cobrita, y esto sí te voy a decir, me olvidé de decirte antes de los cambios que hicimos. Es por lo que está saliendo ahora la madrugada de la radio, acá la radio, mija. De los viernes que vienes, cuando salga, a mí me pasó lo mismo cuando hicimos la primera vez. ¡Bien! Bendita chicha, así es que, más bien, cuídate, cobrita. Cuando vayas a salir de la casa, tienes que salir... como que vas a robar un banco, mija. Bien tapado. Eso, bien tapado. Ya, ahora sí, empezamos. Siempre con buena música. Aquí está Christopher Llano, más conocido como Cobra Junior DJ. Yo soy el apóstol Pablo. Bienvenidos y bienvenidas a compartir una tarde y noche más de... Sin Chicha. No hay paraíso. Bienvenidos, bienvenidas. Welcome. Quitarás de aquí, vayas a pasar la garganta. Allá, pasamos, mija.

0: ¿Qué tal, mis amigos de La Nueva Única? Saludos cordiales desde Nueva Jersey y enganchados junto a la programación del Apóstol Pablo y el Cobra DJ Cobrita. Sin chicha no es paraíso. Qué buen programa, mi hermano. Puta, qué rico, Salud.
1: 7373 Apóstol, mi amor. Cobrita, Junior, eres una loca, Charión. Poneme el pajarito, carnavalero. Gracias.
2: Hola, buenas noches, Radio La Única. Bendiciones desde Fima.
3: Hable como hombre, pues.
2: De Igorra. Un fuerte saludo para mi esposa Rosita Campoverde en el divino niño señor Baez. Muchas gracias en buena compañía.

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1: Un saludo a Alexander Flores allá en Punto Cero Auto Spa, en la mitad del mundo, de parte de todas las personas que le queremos. Hoy en su día le deseamos un feliz cumpleaños y que siga cumpliendo todas sus metas. Le dedicamos la música Hayak, feliz cumpleaños.
2: Muy bien.
3: ¿Qué fue, pues, licenciado? Ya se acabó el trago, necesitamos más trago, más palabras. Confirme.
4: Radio La Única, buenas tardes. Por favor, un saludo muy especial para Mecánica Pichincha, en especial para Rolando, el mecánico loco, para Víctor, el corazón solitario, para Luis Colcha, el escapero, el Yanacuchi, que ya está aquí en el norte de la capital, Pablito Huesaquillo, el exboxeador de Chimbacalle, el sicario del amor. En especial, a ver si es que me pones una musiquita de Caravana Mónica. ¿Esas cómo las pones?
2: Muy bien.
5: Escuchar las músicas.
2: Silencio, cara. Epa. Papi suegro. ¿Qué pasa?
6: Sí, Pablito. Bueno, esa música que pone el DJ de las 12 a 4 de la mañana. Da ganas de bailar ahí también.
2: No es de 12 a 4, es de 12 a 5. O que a las 4 ya se duerme. Avisarán. No, sí, la verdad. Y felicitamos una vez más. A Isaac Rojas, DJ, quien está de 12 de la noche a 5 de la mañana, espectacular. Muy bien, le felicitamos. Y miren, ¿cómo de que no hay más talento? Ustedes nomás casados. Ay, es que tal DJ es
7: correcto, verdad. Correcto.
2: Quieren que se siga trabajando con la misma gente que ya trabajan tantos años, los mismos animadores de hace años. No, hay que renovar, hay que dar oportunidad a gente nueva. Un audio más antes de irnos a la pausa, mi querido Cobrita.
8: Mi querido Cobrita, apóstol Pablo, buenas noches, mijos. Excelente música, excelente. Gracias por alegrar las tardes, mijo. Gracias. Cobrita, por favor, compláceme con una cancioncita de... Quiero escuchar algo de los Pepe Richard, porfa, mijo.
2: Ya, muy ahí. Bien. Bueno, ahora sí, señores y señores, tenemos pausa, mi querido Cobrita. Volvemos enseguida con más de Sin Chicha, No Hay Paraíso. Ya volvemos. Empezará bonito el mes, ¿no? Ya regresamos. Ya, chao.
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